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1: Aquí regresamos ya a Latin Kiwi. ¿Qué hora? Buenos días, buenas tardes, buenas noches, Latinoamérica y el mundo. Ya estamos aquí comenzando con toda la onda rapera chilena también, porque ahorita les voy a presentar a mis invitados. Pero antes, primero que nada, quiero agradecerles a todas las personas que fueron parte de toda nuestra festividad de World Cup, que de hecho también se hizo en un restaurante chileno, en El Origen, donde pudimos literalmente todos disfrutar de los partidos de México, que tristemente, amigos, hasta la vista, baby, ya no somos partícipes, pero la verdad se ganó mucho, se ganaron nuevos amigos, se ganaron buenas memorias, se ganaron buenos momentos, y creo que yo que ya llevo pues casi, no ya, 16 años en Nueva Zelanda, me ha tocado vivir otras World Cups, y siempre había sido divertido, pero creo que particularmente esta la vi diferente, mucho más como, no sé, algo, no sé si sea la nueva selección que tenemos de México, la cual me sorprendió muchísimo con nuevos integrantes, con jóvenes literalmente que yo ni siquiera tenía en el radar hasta que los vi en la cancha, y simplemente la verdad es que me sorprendió, y creo que eso está sucediendo con todas las comunidades latinas que hemos tenido la oportunidad de vivir juntos de este lado del planeta, esta pues experiencia, ¿no? Ahorita ya nada más nos queda Argentina y Colombia, así que bueno, tendremos que pues echarles porras. Obviamente, pues yo tengo, saben que mi mejor amigo es de Colombia, tierra querida, y pues evidentemente la estoy esperando, pero ya murió, ¿no? Ya, ¿ahorita cuánto fue?
2: Empataron a cero y se fueron a penales.
1: Pero... ¡ay, se fue! Es que yo me lo perdí. ¡Ay, eso es cierto! No puede ser. ¿Cómo? Entonces, a ver, cuéntame. Quiero que aquí nuestro querido amigo, que ahorita lo voy a presentar, pero a ver, dime qué me acabas de decir.
2: La perdí. Se fueron a penales. Y perdieron en penales.
1: ¡No! Gracias, en vivo y a todo color me acaban de decir porque no había podido ver nada. ¡No! Olvídalo, Sebastián. Ya, no vamos a poder seguir festejando. Ya nos queda uno, ni modo, amigos. Pero bueno, ahora sí que gracias a todos los que estuvieron participando. Y también les quiero decir que cualquier cosa que quieras ir a ver en de Nueva Zelanda en español, lo puedes hacer a través de Latin Kiwi en todas mis redes sociales, en mi página web, ahí siempre vas a poder ver qué es lo que está pasando, y obviamente aquí en Latin Kiwi por Planet FM 104.6. Le quiero dar la bienvenida a Jessica y a Javier. ¿Cómo están, chicos? Javier es de Pisco and Co. y Jessica es de Know How, ¿es correcto?
3: Correctísimo.
1: Peace and Co. Para las otras personas, ahorita les vamos a explicar qué es. Pero primero que nada, les quiero preguntar a los dos, pues, ¿cuánto llevan acá en Nueva Zelanda? Y también me gustaría saber de qué parte de Chile, yo ya sé, pero para la audiencia, ¿de qué parte de Chile son ustedes?
3: Ya, yo parto. Yo llevo 6 años acá en Chile, o sea, ojalá,
1: en no, Chile,
3: en Nueva Zelanda, 6 años, llegué acá con la Working Holiday.
1: Ok.
3: Así que, nada, ha sido...
1: ¿Y siempre has estado aquí en Auckland?
3: No, partí, estuve súper poco acá en Auckland.
1: ¿A poco?
3: Sí.
1: ¿Cuánto tiempo?
3: Yo creo que 8 meses.
1: Cercano a la,
3: sí, cercano.
1: ¡No inventes! Eso no me la sabía. Ok, sí, pensé que siempre habías estado acá.
3: No.
1: ¿En dónde partiste tú?
3: Conseguí un sponsor en Ruacaca, que queda en Whangarei.
1: Ok, sí. Muy bien. ¿Y tú sí llegaste aquí a Auckland y te quedaste, o tú vienes también de otra parte?
2: No, directamente a Auckland.
1: Oh, wow.
2: No me he movido acá.
1: ¿Y tienes cuánto tiempo acá?
2: 9 años.
1: 9 años. ¿Y de parte de eres de Chile, de...?
2: De Antofagasta.
1: Antofagasta, sí. Wow, pues ustedes ya tienen bastante tiempo, o sea que ya saben más o menos qué onda, y ahorita de hecho vamos a indagar el por qué están el día de acá. Pero primero que nada, platícanos qué es Pisco and Co.
2: Pisco and Co.
1: Es que yo no puedo pronunciarlo. Pisco and Co. Ahora sí ya.
2: Bueno, Pisco and Co es...

0: Empezó como una idea de una distribuidora de pisco. Por ahora somos los importadores oficiales de
1: Mistral.
0: Pisco Mistral.
1: ¡Qué rico!
0: Y nosotros distribuimos directamente a las botillerías, bares o...
1: ¿Y por qué se les ocurrió? ¿Ustedes vieron una necesidad? ¿No había pisco en ese entonces?
0: Sí, es que ha sido muy escasa. Quizá, o lo que llegaba también no era muy... quizás no era muy buena calidad comparado a lo que uno acostumbra a consumir. Y dentro de eso surgió la necesidad de generar un negocio extra. Bueno, esto partió también parte de mi pareja, que ella tenía las ganas de iniciar un negocio y...
1: ¿Y cómo les ha ido? ¿Cómo recibe la comunidad o Nueva Zelanda en general el pisco? O sea, ¿corre rápido? ¿Es difícil de posicionarlo? ¿Cómo está en esa onda?
0: En este tipo, de negocio, que es un... Empieza como un nicho, más que nada los chilenos. Al principio fue bastante lento, pero con el tiempo ya hemos logrado a mantener un buen
1: ritmo.
0: Órale,
1: guau. Wow. Entonces, ahorita nada más traen pisco, ¿no traen nada más?
0: Tiene
1: una cerveza,
0: traído,
1: ¿no? Me acuerdo.
0: Estamos esperando la confirmación para poder traer la cerveza. Estamos esperando que sean para el verano. El tema de la cerveza es un poco más engorroso, un poco más lento.
1: Ah, mira.
0: Y como fue el tema del aumento del petróleo, no empezaron a llegar muchos correos, que los navíos iban a subir los precios, entonces tuvimos que aplazar un poco.
1: ¿Cómo te afecta eso?
0: Es que el costo del combustible en general afecta bastante.
1: A todos, sí.
0: Y aparte que la distribución, porque nosotros también usamos envíos.
1: Claro.
0: Envíos a distintas regiones de Nueva Zelanda.
1: Entonces eso es algo que se tiene que considerar cuando uno tiene un negocio de ese estilo.
0: Así
1: que
0: es.
1: Evidentemente toda la parte económica sí llega a afectarte, aunque a veces la gente piensa que no tanto, claro que llega a afectar. Y te lo digo porque muchas personas pueden considerar que el precio de un pisco acá en Nueva Zelanda es considerado caro y que siempre te dicen, ay no, pero si en Chile yo me lo consigo pero y no sé qué. Y tú, ¿sí? ¿En Chile?
2: No, pues.
1: No, po, weón. No.
0: Es que lleva mucho tiempo tratando de explicar a la gente o de que entiendan que nosotros pasamos por un proceso completamente legal, que
1: claro.
0: Pasa por aduana, y aduana es el que genera un costo excesivo, que es mucho más, es casi el doble del producto que te cuesta en Chile.
1: Sí, porque aparte acá en Nueva Zelanda hay aranceles, se les llama también,
0: sí,
1: ¿no?
0: Sí.
1: Pero el alcohol tiene un nombre, ¿no?
0: Los duty en los levies.
1: Sí, y obviamente dependiendo de dónde entre a cada país, tiene un porcentaje. Creo que Nueva Zelanda tiene el 100% o el 50%.
0: Bueno, Chile tiene un tratado de libre comercio con Nueva Zelanda. Entonces,
1: ¿cuánto más
0: o menos
1: les cobran?
0: Los aranceles se quedan en cero, pero se pagan los impuestos por el consumo de alcohol.
1: Sí.
0: Que se le paga a aduana los duties, y los levies se le pagan a LAC, creo que se me llama.
1: ¿Y más o menos como cuánto será? ¿Cuánto eleva el costo?
0: Eleva de acuerdo al porcentaje de alcohol
1: cada litro, ¿no?
0: Cada litro.
1: Sí.
0: Y hay una constante que tiene. Por ejemplo, al día de hoy está en $63, entonces, por cada litro de alcohol.
1: Sí, hasta que por cada litro de alcohol que tú metas al país tienes que pagar $63, entonces está ahí la cuenta.
0: Sí, y se saca también por el porcentaje de alcohol, entonces
1: sí.
0: Más o menos por una botella de 35 grados se sube más o menos $20.
1: Sí, exactamente. Y tú, cuéntame, tú estás en otro rubro, que es el tema de los eventos.
2: Que también conlleva el alcohol.
1: Sí, también, o sea, ahí se complementan los dos. En el caso tuyo, Jessica, tú comenzaste en Nueva Zelanda como todos, haciendo un proceso migratorio como todos, cambiando también, porque los dos son ingenieros civiles, pero de diferentes ramas. Tú me estás diciendo que eras ingeniero...
0: Mantención industrial,
1: perdón, y...
2: Yo soy ingeniero civil industrial.
1: A ver, exacto. Entonces, imagínense... Ingenieros que vienen a Nueva Zelanda y se tienen que adaptar al nuevo mundo de Nueva Zelanda. Ahorita, Javier, tú estabas trabajando, te mantienes todavía como en el área de construcción, project manager acá en Nueva Zelanda. Y aside, tienes tu proyecto de pisco, que es el que nos acabas de explicar. En el caso de Jessica, tú también tenías tu carrera muy bien allá en Chile, te vienes a Nueva Zelanda, pero te transmutas, ahora sí, que a todo el tema de tu compañía que se llama Know-How. ¿Cómo comienza tu historia? ¿Por qué se te ocurrió de la nada así como que, voy a ser una productora?
2: Claro, quiero trabajar de noche.
1: ¿Te gusta trabajar de noche?
2: No. Honestamente...

0: Tú que puedes, aprovechalo, amiga.
1: Todo partió por una necesidad, la verdad. Una necesidad personal. Yo en Chile, desde muy pendeja chica, siempre he sido consumidora de recitales.
0: Okay.
1: Yo amo la música. Debo reconocer que intenté varios instrumentos y no va por ahí.
0: Ah, ok, querías como ser artista, pero sí, dijiste, no, mejor lo escucho.
1: Cantar, canto muy mal. Y, pero sí.
0: La neta un poquito para acá.
1: Pero
0: sorry.
1: Sí.
0: No, al contrario, te la estás. ¿Sí? Pero acércate para acá. Perdón, chicos, pero que estamos sí, aquí acomodando. Ahí estás, perfecto.
1: Pero sí, he consumido mucho toda mi vida.
0: Música.
1: Música, recitales, ir a tocar. Ir a ver a mis artistas favoritos.
0: ¿Y qué, cuando llegaste a Nueva Zelanda, cuál fue tu primera impresión de decir, ah, quieres ser igual que Chile? ¿O cómo te sentiste?
1: Claro, no, fue una cachetada. Mi primer recital acá en Nueva Zelanda fue a ver una banda que se llama Tool, una banda de rock. Y nada que ver con Chile.
0: ¿En serio? ¿Qué fueron las primeras cosas que notaste?
1: Todo es muy tranquilo.
0: Ok, todo sí.
1: Muy tranquilo. En Chile, queda la cagada. Perdón por la
0: Se hace un desmadre, diríamos, en México.
1: Sí. Mucha euforia. Los fans latinos en general somos muy fans. Entonces yo vengo con eso por las venas.
0: O sea, seguramente te pasó, a mí me ha pasado también, yo también consumo mucho shows, pero más como de rock y ese uh-huh. rollo internacional. Y una de las cosas que me llamaba la atención, como tú bien dices, es que el ambiente en el lugar donde se hacen los recitales, como dirían, se siente la vibra, la gente grita, la gente canta, la gente se para. Y acá es como de sentados, no gritan tanto, no hay como ese ambiente que te hace sentir como que la energía fluye. Eso a mí por lo menos también me choqueó cuando llegué acá, que yo era la que me paraba y como que yo me sentía mal porque yo decía como que me siento medio desubicada. Sí. Yo soy la única que está aquí parada como mensa y todos siento que me están como que bájate, amiga, siéntate.
1: Mira, y si hablamos algo mucho más cotidiano que solamente los conciertos, el simple hecho de escuchar música en tu casa.
0: Sí.
1: En Latinoamérica yo desde siempre, desde que me levanto, escucho música. No sé, hago, los latinos hacemos el aseo con música muy
0: sí, fuerte. Todo el tiempo.
1: Tengo ese imaginario, no sé, muy niña que en tu casa despiertes, tu mamá está haciendo el aseo. Entonces, acá es todo muy silencioso. Eso también ha sido un tema para mí que me gusta mucho.
0: ¿Y eso fue lo que te motivó a pensar esto?
1: Claro, extrañaba mucho el asistir a recitales. Entonces, y paralelamente también, obviamente, como te conté, yo venía de una profesión súper cuadrada, que me encanta, o sea, un paréntesis gigante, yo amo lo que hago, a mí me encanta, no sé, yo soy muy metida en lo que es mejora continua de las empresas, a un rubro súper cuadrado. Mm-hmm. Entonces acá, obviamente, siento, yo creo que todos los inmigrantes sentimos ese como, un poco como sacarnos todo el peso de Latinoamérica de lo muy rápido, lo profesional, siempre el jefe está atrás tuyo. Entonces acá dije, quiero hacer lo que como que me sentía con el tiempo de hacer lo que yo quiero.
0: Claro. ¿Y cómo comienzas esto?
1: Entonces, claro, ahí me compré una controladora. Porque dije, ya, me gusta mucho la música, voy a ver si puedo mezclar música. Porque bajo no es, batería no es, cantar no es. Entonces, me compré una controladora y así empezó.
0: Ok.
1: Entonces, yo como te conté, vivía en Whangarei. Igual era súper difícil conocer gente acá en Auckland. Yo no sabía nada, ni siquiera aprender el mix.
0: No inventes.
1: Entonces, obviamente, de a poco me fui metiendo en las fiestas latinas, partiendo, no sé, tocaba de 9 a 10, donde no hay nadie, obviamente.
0: Sí.
1: Así muy de a poco y siendo autodidacta también.
0: Entonces empezaste tú solita y empezaste a ver este nicho que estaba disponible.
1: Claro, ¿no? Y siempre con ganas de hacer cosas. Y la verdad es que como inmigrante es súper difícil. Y yo, como te contaba, tampoco llegué con muy buen inglés.
0: Okay.
1: O sea, uno cree que tiene intermedio y no, nada básico. Yo no hablaba inglés. Entonces eso obviamente me frustraba mucho en ese tiempo y me autocerraba puertas. La verdad es que hay que atreverse solamente.
0: Wow. Entonces, para ti, ¿cuál fue el primer evento parteaguas que dijiste, ya, voy a poner esto, voy a organizar, bla, bla, bla? ¿Cuál fue tu primera experiencia real?
1: Con gente, sentía que estaba parte de un grupo, pero yo necesitaba avanzar más, hacer mis propias cosas, mis propios proyectos. Y

0: Y la vida, la verdad es que te va llevando cuando uno le gusta algo y te empiezas a rodear con gente que tiene los mismos gustos musicales. Entonces, yo le planteé a las personas con las que de repente me muevo acá, tengo ganas de hacer esto, otros amigos también tenían ganas, entonces hay que llevarlo a cabo.
1: Claro.
0: Obviamente hay que estudiar, hay que ver, hay que formar una empresa. Yo siempre pensando en que nosotros somos inmigrantes y yo personalmente no quiero faltar a nada. Entonces, obviamente hay que estudiar, hay que hacer todo legal, hay que abrir una empresa. Yo tengo una empresa de producción de eventos. Entonces, las redes, conocí a personas que me podían tener contactos para poder traer artistas desde Chile, los artistas que a mí me interesaban, del área que a mí me interesa. A mí me gusta mucho el hip hop, entonces. Y extrañaba mucho.
1: Y por ejemplo, la
0: Sí.
1: gente acá en Nueva Zelanda, ahorita que están haciendo esto, ¿cómo reacciona? Porque yo siento que tienes, obviamente es un nicho muy, o sea, el nicho de Latinoamérica es pequeño.
0: Sí.
1: Y después lo haces más
0: Más
1: chico
0: con el hip
1: con el
0: hop.
1: género, porque el
0: Sí.
1: género probablemente es muy particular para cierto tipo de personas que les encanta. Y luego solamente casi como de una comunidad que sería la chilena, porque los artistas que vas a traer, o ahorita van a platicar de eso, son más como conocidos en la comunidad. ¿Cómo manejas eso? Porque no sé si Nueva Zelanda, y esa sería una pregunta para ustedes, ¿Nueva Zelanda está listo como para eso?
0: Sí, la verdad es que es un doble desafío,
1: Ok.
0: triple desafío. Yo siento que las ganas de mostrar a Latinoamérica acá en Auckland, en Nueva Zelanda, que tenemos una cultura muy rica, que también yo tengo ganas de difundir la música chilena, que es, no sé, es de muy alto nivel a nivel de Latinoamérica. Voy a hablar un poco más del rap y de la cultura hip hop. En realidad tenemos un muy buen alto nivel a nivel latinoamericano. Entonces, el por qué no. ¿Por qué no? Obviamente, yo como ingeniero, los números obviamente a veces no te avalan, pero las ganas siento yo que es más poderosa.
1: Okay.
0: Entonces, yo tengo demasiadas ganas con mostrar. Como a
1: Okay.
0: mí me llena tanto. No sé, la música es algo súper importante en mi vida, entonces son herramientas que de repente nosotros los inmigrantes necesitamos como tener un pedacito de Chile.
1: Sí.
0: Entonces, o esas energías que nos dan para, no sé, levantarnos todos los días fuera de la familia, lejos de la familia, con problemas que están, no sé, ahora el terremoto
1: Sí, de
0: de
1: Venezuela.
0: Venezuela, o sea.
1: Bajoneo bien feo.
0: Entonces yo siento que la música hay que usarla como una herramienta y por eso que, aunque es difícil económicamente, porque, perdón, el proyecto conlleva muchos
1: Es
0: costos,
1: lo que te iba a preguntar. En
0: conlleva
1: términos de
0: muchos
1: costo, ¿cómo
0: costos.
1: ustedes están manejándolo?
0: Nosotros solamente somos autogestión. En mi primer show fue solamente know-how, fue muy difícil.
1: ¿Cuántas personas fueron a ese evento?
0: Alrededor de 300, casi 400 entradas.
1: 400 entradas
0: Personas,
1: y
0: sí,
1: fue con ¿qué artista?
0: Portavoz, que también es un rapero chileno.
1: Oh, wow. ¿Y cómo
0: Sí.
1: fue tu experiencia?
0: Difícil, aprendí un
1: Sí.
0: montón.
1: Yo creo que es lo importante. Yo creo que los primeros eventos, como bien dices, son los más difíciles
0: Sí.
1: porque nunca los has hecho, entonces no tienes una referencia. Entonces dices, pues bueno, voy a hacerlo como pienso que puede llegar a ser y como puede ayudar a ser. Y en el transcurso te vas a dar cuenta, uy, no pensé en esto, no pensé en aquello, no
0: Claro,
1: pensé en esto, uy, no
0: no,
1: pagué
0: y
1: esto, uy, tengo un
0: sí.
1: imprevisto acá. Y al finalizar tu evento, comparas y dices, ok, ¿qué puedo mejorar? ¿Qué puedo quitar? ¿Qué no vuelvo a hacer? Porque también es
0: Claro,
1: válido.
0: obviamente, sí, y con el tema de costos, a mí me benefician mucho mis conocimientos que los puedo aplicar acá,
1: Claro.
0: pero obviamente la sensibilidad musical, la sensibilidad del fans, que ahora tengo que hacer un mix, tratar de mostrar a la gente de acá que también nosotros tenemos cosas que mostrar.
1: Claro.
0: Y entonces, claro, obviamente, como te contaba, el primer show. Y hasta el de hoy también es financiado por nosotros mismos. Entonces,
1: ¿Y ustedes se van a
0: es
1: hacer como
0: súper difícil.
1: sponsors? ¿O
0: No, somos
1: cómo es que hacen
0: trabajamos
1: ustedes? ¿Cuál es el...?
0: en
1: En conjunto.
0: conjunto, sí.
1: Ok. O sea,
0: Somos
1: ustedes...
0: socios.
1: Ah, ok.
0: Sí,
1: Okay.
0: en
1: Para
0: este
1: esos
0: show
1: tipos de
0: somos
1: eventos.
0: socios.
1: Se van el año pasado también, que fue de Movimiento Original.
0: Claro.
1: Ah, claro. Sí,
0: Sí,
1: sí,
0: el primer
1: sí.
0: show fue en el 2024 con Portavoz, un rapero chileno top,
1: Sí.
0: dentro de los top 5 de Chile.
1: Wow.
0: Y en el

0: 2025 tuvimos a Movimiento Original, que también es súper conocido.
1: Claro.
0: Y ahí, claro, bajo mi experiencia, trabajar solo como know-how fue muy difícil. Obviamente saqué adelante el show, pero ahí me doy cuenta de que si no hacemos comunidad, es muy difícil trabajar solo.
1: Sí.
0: Entonces, y adicionalmente, igual de importante lo financiero, pero también hacer comunidad con nuestras redes sociales.
2: Otras ideas también.
0: Claro, entonces tenemos que sí o sí hacer comunidad.
1: Sí. Es que yo creo que, por ejemplo, con toda la experiencia que yo he tenido de ver otros eventos, de hacer también eventos, concluyo en lo mismo. Si alguien quiere hacer algo aquí en Nueva Zelanda, particularmente latinoamericano, literalmente te tienes que poner como sacrificio azteca. Tú vas a ser el que va a ser apaleado, tú vas a ser el que se va a cobrar todas las horas de trabajo, tú vas a poner el dinero, porque sinceramente es que si no creas, como tú dices, un grupo de personas que tengan una coordinación, cada quien lleve un pedazo de eso, o no haces esta comunidad de la que estamos hablando, la verdad es que el que lo hace sí es como el sacrificado, como el cordero sacrificado. Porque literalmente si no se hace así, tampoco no se hace. O sea, realmente la gente que he tenido aquí, incluso en Latin Kiwi, que ha hecho obras de teatro, conciertos, fiestas, festivales, exhibiciones, todos concluimos en lo mismo. Si nosotros no hubiéramos llegado con la idea y pagar el precio por esa idea, no se hubiera hecho. Y creo que es algo que es bien importante como comunicarle a la gente que nos está viendo, nos está escuchando, que ha ido a estos conciertos, que ha ido a estos shows, a estas obras de teatro, a estos festivales, que aprecien mucho el esfuerzo que se hace, porque suena como que es fácil, como de, ay, lo van a traer el próximo, ay, sí, se va a hacer una fiesta, ay, que no sé qué. Güey, no sabes el desmadre que hay detrás de esto. Y el dolor que es hacer algo así, el parir un proyecto como este. Y creo que también hay que generar en la comunidad, pues, un poquito el efecto de gratitud, de decir, güey, gracias por traerme a mi artista favorito, como tú bien dices, a la música chilena que me levantó esa noche, que estaba súper deprimido, no me está yendo también a Nueva Zelanda. Ese día todo me cambió, conocí nueva gente, vibré diferente y salí con otra motivación. Eso también es parte de la cultura y de la oferta que ustedes están poniendo sobre la mesa.
0: Claro.
1: Entonces yo creo que es importante.
0: Un poco con esto, concientizar a los nuestros, porque el valor de un ticket no es al azar. Primero, el valor de el precio, el valor de algo nunca es al azar, y menos nosotros que desde mi punto de vista, yo hablo por know-how, para mí el objetivo número uno es que salga adelante el show,
1: que sea autosustente.
0: Los que me conocen saben que a mí esto es algo, un proyecto que yo amo, me encanta, y va más allá, obviamente, del dinero.
1: Claro.
0: No nos vamos a hacer ricos.
1: No. O sea, los prometemos que ese no es el caso en Nueva Zelanda.
0: Un par de años más.
1: En algún momento hay que manifestarlo.
0: Sí, pero claro, obviamente, si horas de trabajo tienen una recompensa emocional, yo espero que obviamente tenga una recompensa económica también.
1: Claro.
0: Que sea una retribución de...
1: del esfuerzo, el trabajo.
0: De vivir,
1: sí,
0: algo
1: claro,
0: así.
1: Claro.
0: Y disfrutar la vida y vivir de esto. Pero lamentablemente, el tema de costo es un tema súper importante.
1: Sí.
0: Porque el valor del ticket, nosotros en este minuto, el valor que tiene es un valor que no refleja realmente los costos reales.
1: Sí.
0: O sea, es como parte de este. Entonces...
1: Sí, ¿por qué será?
0: Es que, la verdad, mira, ¿sabes qué? Es una dicotomía, porque nosotros los latinoamericanos somos súper fans.
1: Sí.
0: En Chile, te cuento que...
1: Hubieran pagado más en Chile, incluso.
0: En Chile, no sé, yo recuerdo que cuando yo era pendeja iba, no sé, a Faith No More, un ejemplo. Las entradas duran media hora,
1: wow,
0: un día. Entonces, yo empecé todo esto también con esa sensación de que no, nos van a apoyar, vamos a salir a la venta y
1: en un minuto se acaban.
0: Claro,
1: chicos.
0: Pero ¿sabes que no? Entonces,
1: como Working Holiday Visas.
0: Pensar, yo digo ya, yo entiendo que el público es un público oscilante, inmigrante, que está en las mismas que yo, que de repente le va bien, de repente se gasta toda la luca, de repente está muy bien, te despiden, queda su... Entonces
1: sí,
0: es un vaivén de emociones.
1: Sí.
0: Lo entiendo.

0: Entonces, por eso que también nosotros tratamos de que el precio del ticket se refleje también en como que te ayudamos, pero ayúdanos.
1: Claro.
0: ¿Cachai?
1: Un ganar, ganar. A ver, para que la gente sepa, ¿cuándo va a ser este evento? ¿Dónde? ¿Cuánto va a costar? ¿Y dónde pueden comprar los boletos?
2: Bueno, el evento es el 2 de agosto, día domingo. Va a ser en el Derby Street Station, que está en plena city. Como punto de referencia, ¿dónde está el warehouse?
1: Ajá, ¿qué se llamó? Bueno, el que está en el Elliott Street.
2: Sí, donde está hay un parking, un Wilson Parking.
1: Ajá, ajá. Ah, sí, ok. Ah, ya sé dónde, sí. Ya sé dónde. Sí, en el centro, literal. Sí,
2: está en la Queen Street con Derby.
1: Sí, ok.
2: En esa calle.
1: ¿Cuánto van a costar los boletos?
0: Ya están en la venta
2: los boletos, están por Humanitix. Bueno, en nuestro Instagram, nosotros igual subimos constantemente el link para que puedan comprar las entradas. Y están en 45.
1: ¡Ah, súper bien! ¡Súper bien! Está súper barato, o sea, la verdad es que no hay nada que decir, pues, que está caro, o sea, porque aparte está trayendo un artista internacional. Yo hubiera cobrado unos 75 mínimo, queridos. Qué bueno que no soy yo, qué bueno que no soy yo, porque yo en 75 plus GST. Okay,
0: mañana subimos las entradas.
1: Es que la verdad, para ser un artista internacional, 45 es una fiesta latina de los fines de semana, o sea, cualquier fiesta latina te cobra 45. Pero ese es un artista internacional que viene a Nueva Zelanda, que lo traen ustedes.
0: Nosotros con eso también demostramos las ganas que tenemos que esto funcione. Claro. Entonces, y repito, o sea, si nosotros aportamos a que el precio sea lo accesible, más bajo posible, también queremos, que también nos ayuden, que nos apoyen. A lo mejor no eres el más fans del rap, pero sí de la comunidad latina.
1: Sí.
0: Entonces...
1: o de la música, y de querer pasar un momento diferente.
0: La música en vivo, estar en un lugar donde nosotros vamos a hacer el ambiente.
1: Claro.
0: Que podemos traer un poco a Latinoamérica, porque otro recital, si tú vas, no va a tener la misma vida.
1: No.
0: Entonces, eso, la verdad es que nosotros tratamos de que sea lo más bajo posible, dentro de todo, porque la gente, y vuelvo a repetir, o sea, hay un trabajo enorme y unos costos enormes.
1: ¿Cómo cuántas personas están involucradas en esto?
0: ¿Como compañía?
1: Ajá, en el show, o sea, no como compañía, o sea, ¿cuántas gente se han involucrado para hacer esto posible? O sea,
0: mira,
1: son ustedes
0: nosotros dos, como compañía, obviamente cada uno tiene su equipo.
1: Ah, ok.
0: El equipo mío es muy pequeño.
1: Okay.
0: Es como, no sé, en Chile se dice como circo pobre, que voy a estar en la caja. Que voy a estar,
1: sí. Ella cobra, ella.
0: Claro, después voy a estar.
1: Ella de DJ.
0: Sí, honestamente, yo tengo un partner que me
1: apoya.
0: Me apoya mucho,
1: claro,
0: con todo esto de mi proyecto, que es Ariel. Entonces. Con él, la verdad es que hemos estado... Él me colabora un montón. Él me abrió un poco el espectro de contactos también, porque yo honestamente yo solo era fans.
1: Sí,
0: no,
1: me imagino.
0: Nunca me nunca hice un proyecto de este tipo en Chile.
1: ¡Wow! ¡Qué locura!
0: Entonces, claro, obviamente la sensibilidad de la música es otra. Yo tengo conocimiento de proyectos, pero metal mecánico, donde me desempeñé por, no sé, toda mi carrera. Pero proyecto al fin,
1: claro,
0: que me avale un poco el orden, la estructura, solamente que a mí me faltaba la sensibilidad musical.
1: Sí.
0: Y entonces súper poco el staff, o sea, nosotros hacemos nuestros flyers, la promoción. Yo creo que muchos me odiarán que yo invado las redes sociales con las promociones de la fiesta, los grupos WhatsApp, Instagram.
1: ¿Cómo, exacto lo que te iba a decir, Facebook. ¿Cómo en tu experiencia, qué rol juegan las redes sociales para poder hacer este marketing
0: ahora
1: de tu evento?
0: Yo creo que un 90%.
1: Sí.
0: La verdad es que la industria en general, me atrevería a decir que la industria musical ha cambiado mucho, el marketing ha cambiado demasiado.
1: Muchísimo.
0: Todo es rápido, todo tiene que ser visual. Nosotros mismos generamos el contenido. Entonces, claro, yo me siento a analizar y digo, pucha, esto tiene...

0: muchos views, pero no ha llegado a la gente.
1: Claro.
0: Entonces,
1: tratar como de generar ese call to action, claro, que la gente nosotros, actívese.
0: Claro, porque a mí me encantaría más adelante tener un equipo de marketing, no sé, hacer una reunión donde muchos

0: much appreciated.
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